Este tema fue número uno en todas las listas mundiales. Hablamos de CNCMC Factory y esta canción, Gonna Make You Sweat, año 91.

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2: Ella comenzó a triunfar en el mundo de la música a finales de los 80 y parte de los 90. Hablamos de Kylie Minogue y este fue uno de sus grandes temas, Go to Be Certain.

Canciones que fueron éxito en su día, como este que está sonando ya, de Paulina Rubio, Ni cosas ni juguetes, año 2009.

0: Son las 2 de la madrugada y 29 minutos.
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2: Seguimos navegando por los temas mágicos, como el que escuchamos perteneciente a Aretha Franklin, I Said Like the Prayer, una canción del año 1968.

grandes temas que suenan aquí en la radio. Lo que escuchamos es Camilo VI. Vivir así es morir de amor. 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
1: España. Se les llamó la época de oro del pop nacional a finales de los 80 y 90. Uno de los grupos que estaba dentro de esa época fue De Refresco. También tema importante, Maripili.

0: Son las 2 de la madrugada y 59 minutos.
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6: Más música. Año 1954. Perry Como nos traía la canción Papa Love Mambo.
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canciones que fueron número uno aquí en la radio. Hacemos que las recuerdes. Lo que suena es una canción de Lona llamada Baila mi ritmo.

temas de calidad, temas impresionantes, como el que ya está sonando, perteneciente a Roberta Flash, Killing My Softly, We Is Some, año 1970.

En 1978 esta canción fue todo un número uno. José Luis Rodríguez, El Puma, Pavo Real.

podemos decir que la canción I Will Survive puede ser una de las más versionadas de la historia. Nos quedamos con una versión realizada a mediados de los 80 por el grupo Boytronic. 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

Sin duda alguna, el primer álbum de Laura Pausini fue uno de los más importantes dentro de su carrera discográfica. Nos vamos con la canción Cartel.

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2: Escuchando buenas canciones en este día aquí en la radio. Ahora estamos con Elvis Crespo y este tema, Tu sonrisa.

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1: Sonido de finales de los 70, más concretamente año 78, con Barry Manilow.

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0: Importantes restos arqueológicos hallados en la ciudad higiennense de La Guardia hacen pensar que sus orígenes se remontan al periodo neolítico.
1: La Guardia vivió su mayor esplendor con la dominación romana, cuando contaba con cerca de 50.000 habitantes. El oro de mayor pureza y calidad que llegaba a Roma desde España procedía de este lugar.
0: Recoge la tradición que La Guardia fue visitada por el apóstol Santiago en el año 36 d.C. y en ella pasó varios días predicando el Evangelio.

la mujer y el compromiso social. Compromiso social y espíritu incansable de reforma son algunos de los calificativos que definen el pensamiento de Concepción Arenal. Debido a que la mujer no podía acceder a estas enseñanzas, asistió como oyente a clases de derecho disfrazada de hombre. Socióloga y ensayista española, nacida en El Ferrol en 1820, fundamentó sus obras en la búsqueda de una mejora de la sociedad, los sistemas políticos y las relaciones internacionales hacia la justicia a través de la razón y el diálogo. La fidelidad a la ideología que la hizo popular se demostró en su empeño por cursar estudios universitarios. Sus perspectivas se convirtieron en referencia obligada dentro de las corrientes teóricas feministas. Es considerada una de las pioneras en la introducción de este pensamiento en España. Concepción Arenal representa las tendencias reformistas del liberalismo que hoy están en la base del Estado Social de Derecho.

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0: Oh Dios, que has preparado bienes invisibles para los que te aman, infunde la ternura de tu amor en nuestros corazones, para que amándote en todo y sobre todas las cosas, consigamos alcanzar tus promesas que superan todo deseo. Por nuestro Señor Jesucristo, tu Hijo, que vive y reina contigo en la unidad del Espíritu Santo y es Dios por los siglos de los siglos.
1: En aquellos días, cuando Elías llegó hasta el Horeb, el monte de Dios, se introdujo en la cueva y pasó la noche. Le llegó la palabra del Señor, que le dijo: «Sal y permanece de pie en el monte ante el Señor». Entonces pasó el Señor y hubo un huracán tan violento que hendía las montañas y quebraba las rocas ante el Señor, aunque en el huracán no estaba el Señor. Después del huracán, un terremoto, pero en el terremoto no estaba el Señor. Después del terremoto, fuego, pero en el fuego tampoco estaba el Señor. Después del fuego, el susurro de una brisa suave. Al oírlo, Elías cubrió su rostro con el manto, salió y se mantuvo en pie ante la entrada de la cueva. Palabra de Dios.
2: Muéstranos, Señor, tu misericordia y danos tu salvación.
3: Muéstranos, Señor, tu misericordia y danos tu salvación.
2: Voy a escuchar lo que dice el Señor. Dios anuncia la paz a su pueblo y a sus amigos. La salvación está cerca de los que lo temen y la gloria habitará en nuestra tierra. Muéstranos, Señor, tu misericordia y danos tu salvación. La misericordia y la fidelidad se encuentran. La justicia y la paz se besan, la fidelidad brota de la tierra y la justicia mira desde el cielo. Muéstranos, Señor, tu misericordia y danos tu salvación. El Señor nos dará la lluvia y nuestra tierra dará su fruto. La justicia marchará ante Él y sus pasos señalarán el camino.
3: Muéstranos, Señor, tu misericordia y danos tu salvación.
4: Lectura de la carta del apóstol San Pablo a los romanos. Hermanos, digo la verdad en Cristo, no miento. Mi conciencia me atestigua que es así en el Espíritu Santo. Siento una gran tristeza y un dolor incesante en mi corazón, pues desearía ser yo mismo un proscrito, alejado de Cristo por el bien de mis hermanos, los de mi raza según la carne. Ellos son israelitas, y a ellos pertenecen el don de la filiación adoptiva, la gloria, las alianzas, el don de la ley, el culto y las promesas. Suyos son los patriarcas y de ellos procede el Cristo según la carne, el cual está por encima de todo. Dios bendito por los siglos. Amén. Palabra de Dios.

0: Señor esté con vosotros. Lectura del Santo Evangelio según San Mateo. Después de que la gente se hubo saciado, Jesús apremió a sus discípulos a que subieran a la barca y se les adelantara a la otra orilla, mientras él despedía a la gente. Y después de despedir a la gente, subió al monte a solas para orar. Llegada la noche, estaba allí solo. Mientras tanto, la barca iba ya muy lejos de tierra, sacudida por las olas, porque el viento era contrario. A la cuarta vela de la noche se les acercó Jesús andando sobre el mar. Los discípulos, viéndole andar sobre el agua, se asustaron y gritaron de miedo, diciendo que era un fantasma. Jesús les dijo enseguida: «Ánimo, soy yo, no tengáis miedo». Pedro le contestó: «Señor, si eres tú, mándame ir a ti sobre el agua». Él le dijo: «Ven». Pedro bajó de la barca y echó a andar sobre el agua acercándose a Jesús. Pero al sentir la fuerza del viento, le entró miedo y empezó a hundirse y gritó: «Señor, sálvame». Enseguida Jesús extendió la mano, lo agarró y le dijo: «Hombre de poca fe, ¿por qué has dudado?». En cuanto subieron a la barca, amainó el viento. Los de la barca se postraron ante él diciendo: «Realmente eres el Hijo de Dios». Palabra del Señor. Queridos hermanos feligreses de la parroquia Nuestra Señora de los Ángeles de Madrid, queridos oyentes de Radio Nacional de España, que desde vuestras casas y residencias o desde vuestro puesto de trabajo os unís a esta temprana celebración de la Eucaristía. Paz y bien. Hoy, en el Evangelio, encontramos uno de los relatos más emblemáticos sobre la fe, sobre la vulnerabilidad humana y sobre la confianza. Jesús camina sobre las aguas y Pedro pide ir hacia él. Mientras Pedro mantiene los ojos fijos en Jesús, es capaz de realizar lo imposible. Caminar sobre las olas en medio del mar turbulento. Sin embargo, en cuanto aparta la vista para concentrarse en la fuerza del viento, el miedo lo paraliza y empieza a hundirse. Muchas veces también nosotros sentimos hundirnos en la vida, pero algo que hoy nos deja claro el Evangelio es que no nos hundimos por la gravedad de las tormentas que atravesamos, sino por obsesionarnos con la magnitud del problema en lugar de confiar en la llamada de Dios a seguir adelante. Pedro, al clamar: «Señor, sálvame», no formula una oración elaborada ni demuestra una fe perfecta como la de muchos de nosotros. Preso del temor, lanza un grito directo y sincero. La respuesta de Jesús es inmediata. Extiende la mano y lo sostiene antes de hacer cualquier corrección sobre su duda. Pero también hay un detalle. Pedro tiene que extender la mano. El Señor siempre nos extiende la mano para levantarnos de cualquier realidad en la cual nosotros nos encontramos. La pregunta que nos podemos hacer nosotros es: ¿y tú le extiendes la mano al Señor para que Él te levante, para que Él no te deje que tú te hundas? Pregunta que nosotros hoy podemos meditar. Por eso es tan profundo y esperanzador saber que Dios no exige una fe invulnerable para acudir a Él, sino una oración que brota del reconocimiento honesto de nuestra fragilidad. Reconocer nuestra debilidad es una de las mayores grandezas de la vida espiritual y de la vida toda, porque quien sabe que es débil sabrá extender la mano para ser levantado por el Señor. Y este pasaje destaca un detalle fundamental. El viento no se calma cuando Pedro camina sobre el agua, sino cuando Jesús sube a la barca con ellos. A menudo gastamos todas nuestras energías intentando frenar la tempestad con nuestras propias fuerzas, antes de invitar a Dios a estar presente en ella. A Jesús hay que invitarlo a subir a la barca de nuestra vida. Cuando el Señor está en nuestras vidas, siempre será diferente. Por eso, abrirle un espacio a Dios en las decisiones diarias, no solo en los problemas, la familia o el trabajo, no elimina mágicamente las dificultades, pero transforma la turbulencia interna en serenidad. Que nuestra Madre Santísima, Reina de los Ángeles, interceda por nosotros. Que nos dé un corazón abierto a la palabra que el Señor hoy nos regala, y que al meditar esta palabra que el Señor nos da, nos ayude en la fuerza del Espíritu a también extender la mano al Señor. Amén. Creo en Dios Padre Todopoderoso, Creador del cielo y de la tierra. Creo en Jesucristo, su único Hijo, nuestro Señor, que fue concebido por obra y gracia del Espíritu Santo. Nació de Santa María Virgen. Padeció bajo el poder de Poncio Pilato. Fue crucificado, muerto y sepultado. Descendió a los infiernos. Al tercer día resucitó de entre los muertos. Subió a los cielos y está sentado a la derecha de Dios Padre Todopoderoso. Desde allí ha de venir a juzgar a vivos y muertos. Creo en el Espíritu Santo, la Santa Iglesia Católica, la comunión de los santos, en el perdón de los pecados, la resurrección de la carne y la vida eterna. Presentemos al Señor nuestras intenciones.
1: Por la paz que desciende del cielo, por la unión de las iglesias y por la salvación de nuestras almas, roguemos al Señor. Por los que trabajan por el bien de los pobres, por los que ayudan a los ancianos y por los que cuidan a niños y desvalidos, roguemos al Señor.
2: Rogamos, óyenos.
1: Por los que están abatidos y sometidos a una prueba, por los que están en peligro, por los que sufren en el cuerpo o en el espíritu, roguemos al Señor.
2: Te rogamos, óyenos.
1: Por los que en este momento están orando con nosotros, por los que han pedido nuestras oraciones y por el reposo eterno de nuestros hermanos difuntos, roguemos al Señor.
2: Te rogamos.
0: Escucha, Padre Santo, las oraciones que te dirigimos en nuestras necesidades. Seguros de ser escuchados, nos acogemos a tu santa voluntad. Por Jesucristo nuestro Señor.
2: Amén.

0: Orad, hermanos, para que este sacrificio mío y vuestro sea agradable a Dios Padre Todopoderoso. Acepta, complacido Señor, los dones que en tu misericordia has dado a tu iglesia para que pueda ofrecértelos y que ahora transformas con tu poder en sacramento de nuestra salvación. Por Jesucristo nuestro Señor, el Señor esté con vosotros.
1: Y con tu espíritu.
0: Levantemos el corazón.
1: Lo tenemos levantado hacia el Señor.
0: Demos gracias al Señor nuestro Dios.
1: Es justo y necesario.
0: En verdad es justo bendecirte y darte gracias, Padre Santo, fuente de la verdad y de la vida, porque nos has convocado en tu casa en este domingo. Hoy tu familia reunida en la escucha de tu palabra y en la comunión del pan de vida único y partido, celebra el memorial del Señor resucitado, mientras espera el domingo sin ocaso en el que la humanidad entera entrará en tu descanso. Entonces contemplaremos tu rostro y alabaremos por siempre tu misericordia. Con esta gozosa esperanza y unidos a los ángeles y a los santos, cantamos unánimes el himno de tu gloria.

Santo eres en verdad, Señor, fuente de toda santidad. Por eso te pedimos que santifiques estos dones con la efusión de tu Espíritu, de manera que se conviertan para nosotros en el cuerpo y la sangre de Jesucristo nuestro Señor, el cual, cuando iba a ser entregado a su pasión voluntariamente aceptada, tomó pan, y dándote gracias lo partió y lo dio a sus discípulos diciendo: tomad y comed todos de él, porque esto es mi cuerpo, que será entregado por vosotros.

Del mismo modo, acabada la cena, tomó el cáliz y dándote gracias de nuevo lo pasó a sus discípulos diciendo: tomad y bebed todos de él, porque este es el cáliz de mi sangre y sangre de la alianza nueva y eterna, que será derramada por vosotros y por muchos para el perdón de los pecados. Haced esto en conmemoración mía.

0: Este es el sacramento de nuestra fe.
1: Anunciamos tu muerte, proclamamos tu resurrección, ven, Señor Jesús.
0: Así pues, Padre, al celebrar ahora el memorial de la muerte y resurrección de tu Hijo, te ofrecemos el pan de vida y el cáliz de salvación, y te damos gracias porque nos haces dignos de servirte en tu presencia. Te pedimos humildemente que el Espíritu Santo congregue la unidad a cuantos participamos del cuerpo y la sangre de Cristo. Acuérdate, Señor, de tu iglesia extendida por toda la tierra y reunida aquí en el domingo, día en que Cristo ha vencido a la muerte y nos ha hecho partícipes de su vida inmortal. Y con el Papa León, con nuestro obispo José y todos los pastores que cuidan de tu pueblo, llévala a su perfección por la caridad. Acuérdate también de nuestros hermanos que se durmieron en la esperanza de la resurrección, y de todos los que han muerto en tu misericordia, admítelos a contemplar la luz de tu rostro. Ten misericordia de todos nosotros, y así como María la Virgen, Madre de Dios, su esposo San José, los apóstoles y cuantos vivieron en tu amistad a través de los tiempos, merezcamos por tu Hijo Jesucristo compartir la vida eterna y cantar tus alabanzas.

llenos de alegría por ser hijos de Dios, digamos confiadamente la oración que Cristo nos enseñó. Padre nuestro, que estás en el cielo, santificado sea tu nombre. Venga a nosotros tu reino. Hágase tu voluntad en la tierra como en el cielo. Danos hoy nuestro pan de cada día. Perdona nuestras ofensas, como también nosotros perdonamos a los que nos ofenden. No nos dejes caer en la tentación y líbranos del mal. Líbranos de todos los males, Señor, y concédenos la paz en nuestros días, para que, ayudados por tu misericordia, vivamos siempre libres de pecado y protegidos de toda perturbación, mientras esperamos la gloriosa venida de nuestro Salvador Jesucristo. Señor Jesucristo, que dijiste a tus apóstoles: la paz os dejo, mi paz os doy. No tengas en cuenta nuestros pecados, sino la fe de tu iglesia. Y conforme a tu palabra, concédele la paz y la unidad. Tú que vives y reinas por los siglos de los siglos, la paz del Señor esté siempre con vosotros. Compartamos fraternalmente la paz.

Este es el Cordero de Dios que quita el pecado del mundo. Felices y dichosos nosotros invitados a la mesa del Señor.

espiritual. Creo, Jesús mío, que estás realmente presente en el Santísimo Sacramento del altar. Te amo sobre todas las cosas y deseo recibirte en mi alma. Pero como ahora no puedo recibirte sacramentado, venid al menos espiritualmente a mi corazón. Y como si ya os hubiese recibido, te abrazo y me uno del todo a ti. Señor, no permitas que jamás me aparte de ti. Amén.

recorremos. La comunión en tus sacramentos nos salve, Señor, y nos afiance en la luz de tu verdad. Por Jesucristo nuestro Señor. El Señor esté con vosotros. Que Dios Todopoderoso os bendiga. Padre, Hijo y Espíritu Santo descienda sobre vosotros y os acompañe siempre. Amén. Nuestra celebración ha terminado. Podéis ir en la paz del Señor. Un feliz domingo para todos.

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1: Son las 9 de la mañana y 51 minutos.

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los números uno aquí en la radio. Nos paramos en el año 1996 y recordamos el tema de Sandy Papo, que ocupó este puesto en el mes de junio. Mueve, mueve.

En la primera semana de febrero del año 2003, el puesto número uno lo ocupaba Santana con el tema The Game of Love.

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1: Seguro que recuerdas este tema de Ramón, titulado Para llenarme de ti. Ocupó el puesto número uno en la primera semana de mayo del año 2004 y también aparte nos representó en el Festival de Eurovisión.

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1: De nuevo, vuelve a ocupar el puesto número uno con la misma canción Shakira, Las de la Intuición, en la primera semana de junio del año 2007.

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2: Escuchamos el tema de Polanka, Zen Zen Zen, que fue número uno en el año 1960, más concretamente en la semana del 16 de agosto.

recordando grandes temas que ocuparon el puesto número uno. Vamos al año 1995. En el mes de enero, la formación Ororo ocupó el puesto número uno con el tema

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1: Los números uno de la historia, aquí en Radio Arcos, ahora con Mark Ronson y Bruno Mars. El tema que ocupó este puesto en la última semana de enero del año 2015 fue Hot Dog.

0: los números uno de la historia en la radio con el grupo Estopa, que ocupó este puesto en febrero del año 2004 con la canción Fuente de Energía.
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La formación Boruca Sound System ocuparon el puesto número uno en noviembre del año 2009 con este gran éxito, Kalemba Hueque Hueque.

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1: En la semana del 26 de mayo, el puesto número uno lo ocupaba el grupo nacional Mocedades con el tema Eres tú, año 73.

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en la radio los números uno de la historia con Jennifer López y Pitbull. Ocuparon este puesto con el tema On the Floor en marzo del año 2000.

al mes de agosto nos vamos del año 1991 para recordar el puesto número uno que ocupaba la banda Guns N' Roses con el tema You Could Be Mine.

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0: Son las 11 de la mañana y 38 minutos.
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2: Son las 11 de la mañana y 50 minutos.

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1: La ópera para mí es como un cante de Nochebuena.
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1: La dol.
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2: 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Son las 12 del mediodía y 22 minutos. 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
0: Son las 12 del mediodía y 39 minutos.

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0: Es la 1 de la tarde y 13 minutos.

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Es la 1:46 p.m.

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1: Son las 2 de la tarde y 18 minutos...

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1: Son las 2 de la tarde y 51 minutos.

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1: En el puesto número 15...

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1: Puesto número 3.

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1: Puesto número 9.

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1: En el puesto número 15...

0: haces aquí? 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
1: En el puesto número 5...

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En el puesto número 12, this is PB.

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1: En el puesto número 1...

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1: Son las 7 de la tarde y 18 minutos.

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1: Son las 7 de la tarde y 49 minutos.

0: Se terminó, evítame esto, por favor.
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2: Son las 8 de la tarde y 19 minutos.

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1: Son las 8 de la tarde y 44 minutos.

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1: Son las 9 de la tarde y 38 minutos.
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0: ustedes para hacer tanta afición, porque hay mucha gente que le gustaría ser como ustedes. 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
2: ¡Casa!

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0: falta sacarte o que está con nosotros, ¿eh? No ha podido vivir los momentos que nosotros hemos vivido, pero que en el corazón lo tenemos ahí, él lo sabe. Vamos a llevar, señor Cielo.
1: ¡Vamos por este gitano de la cazuela!
0: ¡Todos por igual, valiente!
2: ¡Con casta!
0: ¡Este! ¡Venga, de frente!
3: A primeros de los 80, un grupo de muchachos al amparo de una hermandad, la de Jesús despojado de sus vestiduras, comienza a ensayar para formar una agrupación musical que pueda acompañar a su Cristo la tarde del Domingo de Ramos. Vuelve a producirse un relevo generacional y, como siempre, la música salió beneficiada, pues las composiciones de la agrupación musical Nuestra Señora de los Reyes, Sevillanía en su título, llevan impregnadas un aroma de tradición, de solera, de sentir sevillano, que transmiten a quienes las escuchan todo lo bueno y profundo que con una composición musical se puede expresar. Marchas como Nazareno Gitano, La Oración en el Huerto, Sagradas Vestiduras, forman hoy en día parte del repertorio de todas las agrupaciones musicales y bandas de cornetas y tambores. Pero sin duda, hay una marcha que ha marcado un hito dentro de las compuestas para Pasos de Cristo. No se sabe si por estar dedicada a quien los

0: Pero lo cierto es que se ha hecho universal y que la agrupación musical Nuestra Señora de los Reyes compuso en su día para mayor gloria de nuestro Señor Jesucristo con todo su amor. La saeta.
1: ¡Blacky! ¡Eh! ¡Vámonos, hijo! ¡Vámonos, maestro, vámonos! ¡Todo fuego, valiente! ¡A este! Quieto, quieto. Venga de frente. Poquito a poco, valiente, poquito a poco, hijo. Poquito a poco, mi hermano. Que me gusta el son de los costaleros. ¡Ole! Que me gusta ese son, hijo mío. Estáis llamando a las puertas del cielo. A las mismas puertas del cielo estáis llamando con vuestros corazones. ¡Qué bonito, valiente! Y con todo el arte bonito y bendito que tienen ustedes dentro de sí. ¡Ale! ¡Duro con el valiente! ¡Duro con el mi hermano! ¡Ale, qué gente más buena! No se puede hacer mejor, no se puede hacer mejor. ¡Qué bonito, valiente!
0: Dijo una voz popular.
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1: A nuestro Dios, a nuestro Padre Jesús de la Salud, a nuestro Cristo bendito.

Apuntarles, cómo no, que este actual paso de misterio dorado de traza barroca, ornado con ángeles, querubines y mancebos y faroles de plata hacia el centro de los costados, perteneció hasta mitad de los años 70 del pasado siglo al crucificado de la expiración, más conocido como el Cachorro de Triana.

maravilla de paso, qué soberana categoría va derrochando en cada chicotaje que avanza. Recuerdo perfectamente que en la noche del Lunes Santo de hace ahora precisamente 10 años, cuando el paso de la Sagrada Cena se encontraba en la Plaza Rivero, una vez efectuada la vuelta a la calle Tornería, el cantaor varias veces premio nacional Joaquín Jiménez Domínguez, Salmonete de Jerez, se arrancó con una impresionante saeta que decía así: se sentaron a la mesa a tomar el pan y el vino. Estaba escrito en la historia que se cumpliera el destino. Aquella saeta inspiró al compositor sevillano Manuel Herrera Raya para su marcha procesional de vuelta a San Marcos, que posteriormente grabó en un disco la banda que en la década de los 90 acompañaba este sagrado misterio de la cena, la desaparecida Santa Marta de la Algaba. Tan emotivo momento fue ofrecido en directo por Canal Sur a toda su audiencia.

aconsejo que no se pierdan el escurrir de este paso por rincones de gran belleza como Tornería, Plaza Vargas o Rafael Rivero. Por si ustedes se incorporan en este momento a nuestra retransmisión, hemos de apuntarles que el cortejo procesional discurre por la calle Pozuelo y ha de recorrer aún hasta entrar en su templo las siguientes calles: Plaza Vargas, Letrados, Tornería, Plaza Rafael Rivero y San Marcos.

paso sigue avanzando con todo el arte que derrochan estos costaleros jerezanos.

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1: Son las 12 de la noche y 37 minutos.

0: Esto es Jazz en el Aire. Hacemos un repaso semanal de los estándares más escuchados del jazz. Aniversario de los mejores músicos y las novedades que suenan en el jazz actual. Soy Julián Henares y, por supuesto, con la colaboración de Carmen Quinn, hemos comenzado con ese nuevo estándar semanal para continuar con Jazz Aniversario y el disco Actualidad.
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2: Desde los años dorados previos a la Gran Depresión, les chiflaban las canciones sobre babies, nenas, y los compositores estaban encantados de complacerlos. En la época en que se publicó I Found a New Baby, a veces titulada I Found a New Baby, la banda de Jan Garber logró un número uno con Babyface, y en 1925 nada menos que cinco artistas escalaron las listas de éxitos con sendas versiones de Yes Sir, That's My Baby. Clarence Williams no participó en la composición de I Found a New Baby, pero en enero de 1926 grabó la canción para el sello OK.
0: La versión con la que vamos a empezar fue grabada en Nueva York, el 22 de enero de 1926.
2: Los músicos de jazz optaron por tocar esta pieza a paso ligero y sin florituras,
0: como demuestra la grabación de Joe Benuti con Eddie Lang y Jimmy Dorsey, grabada en Nueva York el 12 de noviembre de 1926.

Fat de Lighthouse, de Lee Morgan. Lee Morgan en 1970, uno de los más famosos clubes de la costa oeste de los Estados Unidos. The Lighthouse contrató durante dos semanas al trompetista Lee Morgan para que actuara con su quinteto. Blue Note, el sello de aquella época de Lee Morgan, consideró entonces la posibilidad de grabar al trompetista en directo, algo que hasta aquella ocasión no se había producido. El quinteto de Lee Morgan llevaba ya suficiente tiempo trabajando junto con el mismo personal como para ofrecer en sus actuaciones un sonido compacto y homogéneo, un repertorio bien consolidado y por supuesto una música acorde con sus características, alegre, potente y exultante. Lee Morgan cumplía por aquellos días 32 años y la grabación de este hermoso y extraordinario triple álbum, recogió plenamente aquellos felices días entre baños en las playas del Pacífico, y el club por las noches ante un público fiel que les brindó en todo momento una cálida acogida. El grupo con el que Lee Morgan trabajó esas dos semanas en el Faro de Hermosa Beach, al sur de Los Ángeles, estaba compuesto por Benny Maupin al saxo tenor, Harold Mavern Jr. al piano, Jimmy Merritt al bajo y McTee Rocker a la batería. Con un quinteto de este calibre, curtidos la mayoría en formaciones muy diversas al lado de los más grandes del jazz, no es de extrañar que Lee Morgan dejara a sus músicos que se explayaran improvisando a gusto durante los conciertos, algo que se agradece enormemente escuchando las grabaciones de la mayoría de los temas que componen esta legendaria grabación, que está considerado como una de las grabaciones en directo más importantes del jazz en la década de los 60. Los 12 temas que contiene el triple CD no tienen desperdicio y sus cerca de 3 horas de música aportan una visión muy amplia del estilo de este extraordinario trompetista, que pese a la brevedad de su carrera, pasó a formar parte por derecho propio a la historia del jazz como uno de los más importantes trompetistas de la segunda mitad de los años 50. Lee Morgan fue uno de los pocos músicos de jazz que conocemos que murió en el escenario. Todavía no había cumplido los 34 años, cuando su expareja le dio un tiro en plena actuación que le atravesó el corazón. En apenas 16 años de carrera, dejó grabados más de 700 temas, todo un soberbio legado musical y una verdadera proeza.